gracias por estar aquí, de verdad. Para mí es bien importante que estén aquí. Cada uno de ustedes significa mucho para mí. Así que vamos para la foto, vengan para acá, me hace todo el mundo, todo el corillo, vamos.

0: Ferrari. Tiene lo mejor de tu sitio y una bañita, que a mí me encanta, no lo que sé. Pero mi contigo fama de primera vista, cuando bailaba así. Por el poquito besito y...
1: Ogni giorno, ogni notte, iniziando l'estate, Jesolo, Trappolino Beach, vamos!